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noches, queridos oyentes de Salseando con Dieguito, pero sin Dieguito. No, mentira. Anda aquí en control, sí. Pero no quiere hablar. Yo soy de otro ambiente. Bueno, yo espero que disfruten este programa, que bailen y disfruten de todos los temas, ¿no? Que gocen de esta emisión

0: 9:29.
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Bueno, continuamos aquí ensalciando con Dieguito, pero sin estar. A ver, espero que los oyentes hayan aprovechado la pausa, buscar algo de tomar, porque vamos a volver un prontito a la pista, claro que sí. Pero antes, ¿quién es el chat interactivo? Se encuentra en Instinct, Gatito 27, Dieguito, Green Fingers, Gustavo Patrón, Cajita Musical y Cancelar. También a los que están a través de Blaster Radio. Ahora sí, vamos a empezar con esta temita, el cual se titula El Jardín Prohibido. Lo despiertas aquí ensalciando con Dieguito.

Continuamos con este tema, el cual se titula Corazón Embustero. Lo disfrutas aquí, en Salsiando con Dieguito, pero sin Tito.

0: 10 y 3 minutos.
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0: Bueno, comenzamos la segunda hora de este programa. Estamos sin Tito, pero no importa, no importa. Ahí anda en control, poniendo la música y todo. Pero no ando sola. Aquí llegó Kim. Adelante.
1: Hola, queridos oyentes de Salseando con DJ Tito y compañía, como diría mi hermana Gata, así que no me hago responsable de nada. Espero que estén disfrutando de esta emisión de Salseando. No está a mí hablando, pero está ahí en controles, así que igual está con nosotros. Saludos para todos los que están escuchando Salseando a través de los diferentes dispositivos, de las diferentes plataformas. Saludos a Janine hasta Palestina, a mi hermanita Dura y a todos.
0: Cuidado, cuidado.
1: Ay, que así me hacen caerme, pero guau. Ya volví, ya volví.
0: Cuidado con ese micro.
1: Saludos a todos. Espero que estén disfrutando de Salseando. Y yo ya ando por acá acompañando a Zule. Ando aquí con Zule, haciendo compañía.
0: Así es, ya no ando sola por estos rumbos, pero nada, que el DJ ponga la música.
1: Vamos para allá.

Bueno, y ahora los dejamos aquí con un temita que espero lo disfruten. Se llama María Teresa y Danila, de Hansel y Raúl y Luis Enrique.

0: título del tema anterior, el confeitero se titula Ella. Y ahora les dejamos aquí con este temita que se titula Qué bueno baila Selena.
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0: 10 y 28 minutos.
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0: Bueno, seguimos por aquí ensalzando con DJ Tito y compañía, pero sin Tito. No, no, mentira, está ahí monitoreando los controles. Y bueno, yo espero que los oyentes hayan aprovechado la pausa para buscar algo de tomar, porque sí, seguimos hacia la pista. Pero por aquí en ese chat interactivo encuentran que el 27, DJ Tito, Green Fingers, Gustavo el Patrón, Cajita Musical, Nexo, que nadie sabe quién es, y Cancelar. También saluditos a todos los que están a través de Blaster Radio. Y por aquí siguen llegando gente a acompañarme, ya que Tito no puede estar. Y pues llegó por aquí, compay. Adelante, compay.
1: Concho, comay, pero qué sorpresa, óyeme, qué bueno recibir la semana con una sorpresa así, ¿eh? Usted conduciendo, salseando, debe hacerlo más a menudo, debe hacerlo más frecuentemente. Saludo, público radio escucha de Blaster Radio y salseando con DJ Tite Compañía. Para mí, como siempre, es un placer acompañarle más en esta noche, señores. Ueje, compadre, ueje, ueje. Me estoy burlando.
0: No, no puedo hablar, no
1: Aquí
0: puedo.
1: seguimos. Esperamos que se la pasen bien por aquí en compañía de mi comay, que anda tirando paqueticos, señores. Míralo ahí. Míralo
0: Bueno,
1: ahí.
0: hay que hacerlo de vez en cuando, ¿no?
1: Sí, ¿Y con qué seguimos? ¿Qué tenemos por ahí, comay? ¿Qué hay preparado?
0: Vamos a continuar con el buen pastor.
1: Y Rafi la vi.

0: Bueno, lastimosamente llegamos al momento que a nadie le gusta. Nos tenemos que despedir. Así que, Kim, despídete tú primero.
1: Ah, bueno, está bien. Me ceden el paso a mí. Yo
0: Sí,
1: aprovecho
0: dale para allá.
1: para
0: Como debe de ser, como debe de ser.
1: despedirme, pero antes saludar a todos los que andan por ahí escuchando en las diferentes plataformas. Saludos a mi hermanito y a todos los que andan por ahí. A Janine hasta Palestina, que sé que por ahí reporta sintonía. Así que saludos por allá. Espero hayan disfrutado de esta emisión de Sesión de con DJ Tito, aunque no estuvo al aire, pero estaba por acá, así que espero hayan disfrutado. Y pues nos escuchamos en una próxima. Bye, bye.
0: Compay,
1: Síguelo, cuñado.
0: compay. Bueno, gracias a ese público radio escucha que sintoniza cada lunes y cada viernes, que disfruta esas 2 horas de pura buena salsa. Hoy, señores, un programa histórico. Yo espero que el compadre lo haya grabado, porque esto es un programa histórico, ¿eh? Nicomay conduciendo, salseando, ¿eh? No, no, no, no, eso es.
1: No, lo más cómico es que yo
0: No.
1: llego aquí y me dicen, no,
0: Ajá.
1: te toca hablar al aire. Y yo, ¿cómo? Espérate, déjame terminar de comer.
0: O sea que tú
1: Espérate,
0: llegaste con los buches llenos, así.
1: espérate, espérate. Literalmente, yo como que, espérate, dame break. Dame break, déjame terminar de comer y te ayudo.
0: Bueno, así que esperamos el próximo viernes nueva vez su sintonía aquí en Salseando con DJ y de compañía. Que esperamos que la Comay no se vaya de parranda y que venga a trabajar, carajo, porque qué vaina es. Todos los viernes se va de parranda, se va de baile,
1: Yo lo
0: de...
1: dudo. Los viernes ella se va de paseo, yo no sé, ella no, ella, yo dudo que ella venga. Puede ser que
0: Pero
1: yo
0: oye
1: me
0: lo
1: dé
0: que
1: una
0: ella
1: vuelta,
0: dice.
1: pero ella, yo no creo que ella venga.
0: Oye lo que ella dice. Lo duda que venga.
2: Yo lo dudo.
0: Por eso es que está haciendo el trabajo hoy de que para la oficina de miércoles.
1: Ella ya cumple con el trabajo de la semana, ella ya cumple hoy.
0: Bueno, así que espero que hayan disfrutado, que la hayan pasado bien y que se vayan a su camita, ¿eh? Bien relajadito, bien relax, así, era suavecito y nada, pues hasta el próximo viernes.
2: Así es,
1: Vale.
2: llegamos al final, pero falta un temita más, así que como siempre digo, el tiempo es el que manda. Espero que hayan bailado, disfrutado y gozado de todos los temas aquí en Salseando con DJ Tito, pero sin DJ Tito, aunque está ahí en los controles. Nos vamos con este temita como abeja al panal.

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1: Calimán no se ha dado cuenta que han sido engañados por el mismo jefe de autoridad del aeropuerto que les dio el salvoconducto para escapar de Estambul sin ser molestados o sin ser interrogados por más nadie. Este tipo va a ir en el vuelo con Calimán y se va a poner bastante cruda la situación al llegar al país de Francia, porque van a aterrizar en París. Vamos a ver de qué se trata todo esto y continuamos con los piratas del espacio.
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8: ¿Qué amenaza se cierne sobre nuestro planeta? ¿Seres de otras galaxias amenazan invadirnos? Calimán se enfrenta a su más escalofriante aventura en... ¡Piratas del espacio! Inspiradora de sus memorias en la famosa revista de historietas, Calimán. Estelarizada por la estrella del radio Guadalupe Romero, el primer actor Francisco Colmenero, la actuación especial de Esteban Siller y Rodolfo Lago, en el papel de Jacil, Marcos Ortiz, Luis de Alba como Solín, la narración del galán joven Isidro Olase, e interpretando a Calimán, el propio Calimán, en un libreto original del mago del misterio, Víctor Fox.

0: Alimán, el pequeño Solín y Sasha abordan el avión que los llevará a Nueva York vía París, utilizando el salvoconducto logrado a través de la Interpol, porque no quiere que sus enemigos, los criminales de la organización, descubran que está vivo. Lo que el hombre increíble ignora es que el jefe de control aéreo del aeropuerto, con el que se entrevistó para lograr el salvoconducto, pertenece a la organización y lo ha denunciado ya al señor Hasim. Están a bordo del avión que se dispone a iniciar el vuelo cuando ven que las aeromozas abren de nuevo la puerta de acceso a la cabina.
1: Creo que viene un pasajero de última hora.
2: Y la salida se está retrasando.
0: Ven entrar a la cabina un hombre al que las azafatas saludan cordialmente y Calimán lo identifica de inmediato.
1: Miren, ese hombre es con quien hablamos hace unos minutos.
3: Es verdad, Calimán. Es el jefe del control aéreo.
2: Pero, ¿por qué estar aquí?
1: Lo ignoro, pero me parece extraño. Muy extraño.
0: Colocados en los últimos asientos del avión, observan a aquel hombre avanzar por el pasillo, guiado por una aeromoza.
1: Es él. No hay duda.
3: Viene hacia nosotros. Va a ocupar el asiento contigo.
0: Calimán, el pequeño Solín y la hermosa Sasha, envueltos en las túnicas negras con capuchón para ocultar su identidad, observan que aquel hombre llega hasta ellos sonriendo afable.
4: Volvemos a vernos, ¿eh? Permítame sentarme a su lado, amigo.
0: Se acomoda en el asiento contiguo a Calimán. Este lo mira en silencio, mientras la azafata se aleja para revisar que todo esté en orden en la cabina y al fin dar la señal para iniciar el vuelo. Aquel hombre, que es miembro de la organización criminal, ajusta el cinturón de seguridad y sonríe hablando en voz baja a Calimán.
4: Se sorprende verme aquí, ¿no es cierto? Tuve suerte de lograr que el avión esperara unos minutos para abordarlo.
1: ¿Y cuál es el motivo de su presencia, si puedo saberlo?
4: Bien, sucede que recibí órdenes de último momento para abordar el avión. Tengo que hacer un viaje urgente a París y aprovechando que en este avión quedaban asientos desocupados, pues aquí me tiene.
1: ¿Órdenes? ¿Y no tiene inconveniente en decirme de quién?
0: Él voltea a verlo con sonrisa serena, ocultando que es uno de los agentes del señor Hasim.
4: Pues naturalmente que de las autoridades de aeronáutica. Debo llegar a París cuanto antes para un asunto relacionado con mi trabajo. Así que seremos compañeros de viaje, Calimán. Oh, disculpe, me olvidé que viaja de incógnito. Pierda cuidado, que guardaré el secreto.

0: El gigantesco jet inicia la maniobra para el despegue, enfilando proa hacia la pista señalada en el Aeropuerto Internacional de Estambul. A bordo, los pasajeros se disponen a iniciar un viaje tranquilo y sin contratiempos. Ignoran que a bordo va un agente de los terroristas vigilando a otro que trata de pasar inadvertido. La nave se coloca en la cabecera de la pista y al recibir la señal desde la torre de mando del aeropuerto inicia el despegue. El gigantesco pájaro de acero se desliza vertiginoso por la pista y en pocos segundos inicia el vuelo majestuoso bajo los reflectores. Colocando proa hacia las nubes, pronto gana gran altura a toda la potencia de sus cuatro turbinas y en segundos desaparece entre las sombras de la noche. Calimán permanece inmóvil, ocultando el rostro bajo la capucha de su túnica negra. A su lado, aquel hombre del que nadie podría sospechar que tenga nexos con los criminales, sonríe afable y tranquilo mientras abre un portafolio de donde extrae documentos que empieza a examinar.
1: Nos espera un viaje de más de 3 horas y aprovecharé el tiempo para poner en orden mis documentos.
0: Calimán lo mira de reojo. Algo, su sexto sentido, su percepción extrasensorial le advierten que hay peligro con la presencia de aquel hombre, pues aún no acierta a descubrir que se trata de un criminal que ya lo ha denunciado a la organización.
1: ¿Un cigarrillo?
2: No, gracias.
0: Coloca en sus labios el cigarrillo de aromáticos tabacos turcos y acciona el encendedor automático. Aspira el humo que luego deja escapar en azulosa espiral que se disuelve en el ambiente. Calimán lo observa de reojo y recuerda que esa misma clase de cigarrillos fumaba el astuto señor Hasil y el peligroso Kasmar. Vienen a su mente los recuerdos de aquellos instantes en que por 4 veces ha tratado de ser asesinado. El hombre parece advertir su mirada observadora y agrega en tono cordial:
1: no es nada de mi agrado hacer este viaje intempestivo, pero el trabajo es el trabajo.
3: Nos alegramos de verlo aquí, señor.
1: Gracias, muchacho.
4: No esperábamos verlo a bordo.
1: Sí, claro, lo entiendo. Comprendo su extrañeza de mi viaje a última hora, pero así es mi trabajo.
2: Tengo entendido que usted, como jefe de control aéreo del aeropuerto, tiene una gran responsabilidad y no le es fácil ausentarse.
1: Sí, tiene usted razón, pero a veces las autoridades dan órdenes al respecto y un suplente queda en mi lugar para solucionar todos los problemas que se suscitan en un aeropuerto. ¿De acuerdo?
2: Sí, estoy de acuerdo.
0: Se acerca más a Calimán para agregar en tono confidencial:
1: en realidad me alegro de hacer este viaje. Tengo la oportunidad de estar cerca de ustedes.
2: Y para nosotros es un honor.
1: Tal vez ahora que somos compañeros de viaje, se decidirá a revelarme sus secretos.
2: ¿Qué dice?
1: Bien, resulta muy interesante que usted viaje de incógnito. Sin duda, su misión es muy peligrosa. Siempre he querido conocer la vida de un aventurero como usted y creo que ahora es una magnífica oportunidad para lograrlo.
2: Lamento desilusionarlo, amigo mío, pero no puedo decirle más de lo que le mencioné cuando nos entrevistamos.
1: Sí, comprendo. Viaja de incógnito porque no desea ser descubierto por la organización del Triángulo Verde.
0: Calimán arquea las cejas con gesto de desconcierto y el hombre agrega:
1: en realidad está usted jugando con fuego. Se empeña en una lucha desigual.
2: ¿Y cómo sabe usted que la organización del Triángulo Verde me persigue?
1: Pues usted lo mencionó cuando hablamos.
2: No, yo no dije eso, estoy seguro.
1: Bien, entonces fue un malentendido.
2: ¿Ha oído usted hablar de esa organización criminal?
1: Sí, claro. ¿Quién no va a conocer la existencia de esa mafia? es la fuerza más poderosa en el Medio Oriente.
2: ¿Y qué más sabe al respecto?
1: Pues que cuando alguien trata de interferir en sus planes, muere irremisiblemente. La organización es tan poderosa que no permite que nadie, absolutamente nadie, se mezcle en sus asuntos. Y aquel que los desafía paga las consecuencias. No pueden salvarse aunque traten de escapar al último rincón del mundo. Nadie.

0: la inesperada presencia de aquel hombre inquieta a Calimán. Su sexto sentido le advierte peligro, aunque no puede saber exactamente de qué se trata. No puede imaginar siquiera que aquel alto empleado federal pertenece a la organización, que es uno de los agentes del Triángulo Verde y que ya lo ha denunciado al astuto señor Hasil. Calimán permanece inmóvil en su asiento, cubriéndose al igual que Solín y Sasha con las túnicas y capuchas negras. Mira de reojo a aquel hombre que tranquilamente pone en orden los documentos extraídos del portafolios.
1: Es el único a bordo que sabe quiénes somos. Es el único que podría denunciarnos a la organización. Este viaje introspectivo de última hora me parece extraño. Muy extraño. ¿No será que pertenece a la organización criminal?
0: Mira de reojo a aquel hombre y aprieta los labios en gesto de enfado.
1: La organización es tan poderosa que tiene agentes en todas partes. Los criminales se mezclan en todos los medios y a veces ocupan cargos policíacos. Sí, es posible que este hombre pertenezca a la organización.
0: Solín y Sasha lo miran en silencio. También están inquietos por la presencia de aquel hombre y Calimán agrega:
2: ¿Sí quedará usted en París?
3: Sí. Tengo que presentarme mañana muy temprano a las oficinas de control de tráfico aéreo internacional. Ustedes seguirán en este avión su viaje hasta Nueva York, ¿no?
2: Eso espero.
3: Bien, durante la breve estancia en el aeropuerto de París tendremos tiempo de despedirnos. Y si algo se les ofrece, estoy incondicionalmente a sus órdenes.
2: Se lo agradezco.
3: Es usted un personaje muy importante y me siento honrado de conocerlo y viajar a su lado.
0: Calimán se apoya contra el respaldo del asiento, observando detenidamente a aquel individuo.
1: Tal vez, si recurriera al hipnotismo, podría descubrir sus secretos. Sí. Por medio de la hipnosis quedaría bajo mi dominio. Y entonces lo interrogaría. Interrogaría a su subconsciente para conocer las verdaderas causas de su presencia en este viaje.
4: ¿Calimán?
1: ¿Sí?
4: ¿Hay peligro?
1: No lo creo, Salim.
5: Pero entonces, ¿por qué está este hombre aquí? ¿Vendrá persiguiéndonos?
1: Serenidad y paciencia, amigos míos. Este será un viaje tranquilo y deben descansar. Nos esperan 3 horas de vuelo y les sugiero que traten de dormir.
4: No creo que pueda hacerlo.
5: Yo tampoco. Estoy muy nerviosa. Es posible que alguien nos descubra. En este avión puede venir algún criminal.
1: Descansen, no piensen en nada más. Descansen, que no hay peligro a la vista. Recuerden bien que el tramposo siempre termina por caer en sus mismas trampas. Es una sentencia ineludible.
0: El jet continúa su ruta de vuelo sin contratiempos. Los pasajeros descansan apaciblemente. La mayor parte duerme. El sonido de las 4 turbinas produce un ruido monótono que adormece al pequeño Solín y a Sasha, quienes, vencidos por la fatiga y la angustia de los días pasados, quedan dormidos profundamente. Pero Calimán se mantiene alerta, vigilando a aquel hombre del que ahora sospecha más.
1: Mencionó a la organización del Triángulo Verde sin que yo lo dijese. Es extraño. Muy extraño que haya recibido órdenes de abordar el avión a última hora. Y advierto en sus palabras intencionadas amenazas, recordando que la organización no perdona a sus enemigos. ¿Qué secreto oculta este hombre? ¿Será mi imaginación? ¿O en verdad tiene nexos con los criminales?
0: Bajo la mirada interrogante de Calimán, aquel hombre aparenta dormir, pero también él medita respecto a los acontecimientos.
3: Mis palabras casi me delatan. Es muy astuto y observador, y para engañarlo debo tener mucho cuidado. Las órdenes del señor Hasil es que lo vigile de cerca hasta que lleguemos a París. Ahí recibiré nuevas órdenes. Es posible que la orden sea darle muerte.

0: El gigantesco jet continúa su vuelo. Han pasado 2 horas desde que inició el viaje desde el aeropuerto internacional de Estambul. La mayoría de los pasajeros duerme tranquilamente, pero Kalimán permanece despierto, vigilando a aquel hombre del que sospecha.
1: Mencionó la organización del Triángulo Verde sin que yo lo dijese. Es extraño. Muy extraño. Este es el momento de poner en práctica mi plan. Debo conocer los secretos que oculta por medio de la hipnosis. Debo hacerlo.
0: Kalimán mira a su alrededor. Los pasajeros adjuntos duermen tranquilamente. Hay silencio y paz a su alrededor. Y aquel hombre parece dormir también.
1: Amigo, ¿me escucha? ¿Está despierto?
0: No hay respuesta. Aquel hombre permanece inmóvil en su asiento, aparentemente dormido. El sonido de las turbinas del jet produce un ambiente adecuado para que Kalimán ponga en práctica sus conocimientos de hipnosis.
1: Bien. Ahora escúcheme con atención. Usted y yo vamos a charlar amistosamente.
0: El hombre finge despertar.
2: ¿Eh? ¿Qué dice?
1: Quédese quieto, si lo suplico. Es un experimento muy interesante el que vamos a realizar.
2: ¿Experimento? ¿De qué habla?
1: Míreme a los ojos y tranquilícese. No piense en nada más, solo en descansar. Míreme a los ojos, amigo.
0: ¿Logrará Kalimán descubrir al criminal por medio de la hipnosis? ¿Qué trampa mortal espera a su llegada a París? ¿Cuál es la orden que dictará el astuto Jacil desde su refugio en la isla de Scorpio?
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Viene Caifanes con este temazo del álbum El Nervio del Volcán. Aquí no es así. Es un tema muy, muy bueno que realmente vale la pena escucharlo. Y esto suena así.

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Salman ha iniciado el vuelo en compañía de Sasha y el pequeño Solín rumbo a Nueva York vía París. Sorprendido y extrañado al ver que el jefe de control aéreo del aeropuerto de Estambul ha abordado el avión a última hora, alegando tener órdenes superiores de trasladarse a la ciudad luz. En realidad, aquel hombre pertenece a la organización criminal del Triángulo Verde y lleva la misión de vigilar a Calimán y esperar nuevas órdenes para atacarlo quizás.

0: Al cabo de casi 3 horas de vuelo, estando ya a menos de 50 minutos para llegar a París, cuando la mayoría de los pasajeros duermen tranquilamente, Calimán decide poner en práctica un plan arriesgado para descubrir los secretos de aquel hombre.
1: Por medio de la hipnosis, tal vez descubra el verdadero motivo de que este hombre viaje a nuestro lado.
0: El ruido de las turbinas de la nave produce un ambiente ideal para que Calimán ponga en juego sus fuerzas hipnóticas. Mira a aquel hombre sentado a su lado y exclama:
1: escuche, amigo. Usted va a descansar tranquilamente.
2: ¿Qué dice? ¿De qué habla?
1: Quédese quieto, por favor. Simplemente quiero charlar con usted, para lo cual debe estar muy tranquilo.
2: Pero es que...
1: Quédese quieto, se lo suplico. Y mirándome a los ojos, podrá comprobar que no hay motivos de alarma. Míreme a los ojos.
0: Bajo la mortecina luz de la cabina del avión, los azules ojos de Calimán brillan intensamente, con fulgores de fuerza hipnótica.
1: Usted y yo charlaremos amablemente.
0: Aquel hombre lo mira extrañado. No sabe qué es lo que trata de hacer Calimán, pero una fuerza superior lo obliga a mantener fija la mirada en los ojos del hombre increíble.
2: ¿Qué es lo que trata de hacer?
1: Simplemente charlar con usted. No debe oponerse. Después de todo, somos amigos, ¿no es verdad?
2: Sí. Sí. Somos amigos. Somos amigos. Somos amigos.
1: Muy bien, muy bien. Grave bien eso en su mente y así logrará tranquilizarse del todo. Quédese quieto y míreme fijamente a los ojos. Es una orden que debe obedecer, ¿comprende?
2: Mirarlo a los ojos.
0: Aquel hombre empieza a caer bajo el dominio hipnótico de Calimán. Lo mira fijamente y sus pupilas empiezan a dilatarse. Calimán lo mira más de cerca.
1: Y ahora escuche bien. Va a dormir. A dormirse, porque yo se lo ordeno.
2: No, no, es que...
1: Quédese quieto. No debe alarmarse. Esto será una charla entre amigos.

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0: Calimán inicia el experimento de hipnosis sin que ninguno de los muchos pasajeros que lo rodean se den cuenta. Aquel hombre trata de oponer resistencia, pero la mirada dominante del hombre increíble empieza a adormecerlo.
1: Tiene usted que dormir. Dormir tranquilamente.
2: No, no. Es que...
1: Silencio. No debe preocuparse de nada. Estamos entre amigos y solo quiero charlar.
2: Charlar...
1: amablemente, ¿comprende? No oponga resistencia y quédese tranquilo.
2: Sí, sí. Charlaremos como amigos.
0: Aquel hombre está a punto de sumirse en el misterio de la hipnosis cuando de pronto... El avión se sacude violentamente y los pasajeros reaccionan sorprendidos, gritando a algunos, y aquel hombre reacciona como si despertara súbditamente.
3: ¿Qué pasa? ¿Qué pasa?
0: Calimán aprieta los labios en gesto de enfado. Aquel inesperado suceso evita el experimento de hipnosis.
3: ¿Qué es lo que sucede?
1: Tranquilícese. El avión tuvo una fuerte sacudida.
0: El pequeño Solín y la hermosa Sasha, al igual que el resto de los pasajeros, despiertan inquietos e interrogantes.
4: Calimán, ¿qué sucede?
1: Calma, Solín.
5: Pero es que el avión se está moviendo mucho.
1: Sin duda es que estamos en una zona de bolsas de aire que obliga a la nave a sacudirse violentamente. No creo que sea nada de cuidado.
4: Miren esa señal.
0: Solín señala hacia la parte superior de la cabina, donde aparece el letrero luminoso, lógico en aquellas circunstancias.
4: Dice que debemos ajustar los cinturones de seguridad.
5: ¿Qué significa eso?
1: Nada de peligro, simplemente que estamos cruzando por una zona turbulenta y el capitán de la nave ordena ajustar los cinturones de seguridad.
6: Atención, atención, señores pasajeros. Nos habla el capitán de la nave. Atención.
0: Los pasajeros contienen sus comentarios poco a poco y quedan escuchando atentamente.
6: Atención, señores pasajeros. Obedezcan la señal de ajustar sus cinturones de seguridad, ya que estamos cruzando por una zona turbulenta. No hay ningún peligro. Repito, no hay ningún peligro. En 20 minutos más llegaremos al Aeropuerto Internacional de París. Manténganse en sus asientos, ajustando los cinturones de seguridad. Eso es todo. Gracias.
0: Los pasajeros se tranquilizan y obedecen la orden. El pequeño Solín, Sasha y Calimán ajustan los cinturones al igual que aquel hombre que, sin saberlo, estuvo a punto de ser hipnotizado por Calimán.
2: Bien, bien. No hay por qué preocuparse. Es una contingencia natural de un vuelo.
0: Calimán lo mira de reojo con cierto enfado, ya que aquel suceso impidió hipnotizar a aquel hombre para conocer sus secretos. El pequeño Solín y Sasha miran a Calimán interrogantes.
4: Calimán, no hay peligro, ¿verdad?
1: No, en lo absoluto. El avión ha normalizado el vuelo y ya no hay movimientos bruscos.
5: Pero tenemos que seguir con los cinturones de seguridad.
2: Sí, claro. Es una norma de vuelo que debe obedecerse.
5: Qué extraño.
1: ¿Extraño? ¿Qué?
2: Justamente cuando vino este conato de alarma, estaba soñando.
1: ¿De veras?
2: Sí. Fue algo extraño y absurdo.
1: ¿Y qué es lo que empezaba a soñar, amigo?
2: Pues, me estaba quedando dormido cuando me pareció escuchar una voz.
1: ¿Una voz?
2: Sí, una voz extraña que resonaba en mi cerebro como un sueño.
1: ¿Recuerda algo más?
2: Pues, solamente que esa voz me ordenaba tranquilizarme y dormir. Dormir tranquilamente porque íbamos a charlar amistosamente. Como si esa voz tratara de hipnotizarme. Qué absurdo, ¿verdad?
1: Sí, a veces tenemos sueños extraños. ¿Por qué no trata de volver a descansar?
2: No, usted lo ha oído. Llegaremos a París en unos minutos más. Prefiero permanecer despierto.

0: El viaje continúa sin mayores contratiempos, aunque el esbelto jet cruza por una zona turbulenta y se anuncia que en París hay fuertes lluvias, el viaje es tranquilo para los pasajeros. Aunque Calimán está molesto por no haber logrado realizar su experimento de hipnosis para lograr conocer los secretos de aquel hombre. De lograrlo, hubiera sabido que es un agente de la organización criminal del Triángulo Verde que lo persigue y que ese mismo hombre lo ha denunciado al señor Hasil, el astuto jefe del Triángulo Verde.
1: Atención, atención, señores pasajeros. En 10 minutos más, descenderemos en el Aeropuerto Internacional de Orly. Hay lluvias intensas y son las 22 horas con 15 minutos, tiempo local. Haremos una breve escala de 30 minutos para reanudar el vuelo hacia Nueva York. Los pasajeros en tránsito descenderán de la nave y serán conducidos a una sala de espera. Absténganse de fumar y mantengan ajustados sus cinturones. El capitán y la tripulación de la nave les damos las más sinceras gracias y bienvenidos a París.
0: Un murmullo tranquilizador se esparce por la cabina del avión entre los pasajeros. Están ya próximos a arribar a París y los temores se olvidan definitivamente.
2: A tener que bajar del avión.
3: Sí, muchacho. Eso dijo el capitán.
4: Pero solo unos minutos.
2: Hubiera sido mejor permanecer aquí. Hay menos peligro.
5: Disculpen que me inmiscuya, pero no creo que haya ningún peligro.
3: Mi pequeño amigo Sorin se refiere a nuestra situación tan especial, puesto que no queremos que nadie nos identifique.
4: Sería mejor quedarnos aquí hasta reanudar el vuelo.
5: Deben bajar. Esa fue la orden.
3: Sí. Espero que no haya contratiempos.
5: No lo sabrá. Recuerden que yo los ayudaré en todo lo que necesiten. Es más, sugiero que no se aparten de mí para cualquier emergencia.
3: Y agradecemos sus atenciones. Dice que usted se quedará en París.
5: Bueno, no sé. Es que debo recibir nuevas órdenes.
3: ¿Nuevas órdenes?
5: Sí, claro. Me presentaré ante las autoridades que me mandaron llamar y, no sé, es posible que me ordenen continuar el viaje hasta Nueva York, haciéndoles compañía.
0: Calimán frunce el entrecejo en gesto extrañado. Advierte en las palabras de aquel hombre cierta intención burlona.
3: ¿Por qué habría de continuar el viaje con nosotros?
5: Todo puede suceder. Cuando se está supeditado a órdenes superiores, nunca se sabe lo que va a ocurrir. pero en fin, no adelantemos hechos. Hay que prepararse a llegar al aeropuerto y recuerden, será mejor para ustedes permanecer juntos y a mi lado.
0: Aquel hombre se acomoda en su asiento sonriendo medio burlón. Calimán lo mira de reojo.
3: Algo oculta. Ahora estoy más seguro que nunca. Su actitud es sospechosa y tiene demasiado interés en nosotros.
2: Calimán, ¿presientes algún peligro?
3: No, Solín, no. No hay motivos de alarma, tranquilízate.
2: Pero, ¿por qué este hombre quiere acompañarnos?
3: No te preocupes.
4: Calimán, tal vez las autoridades del aeropuerto nos interroguen.
3: No tienen por qué hacerlo. Llevamos un salvoconducto y no debe haber revisión de documentos en este aeropuerto.
4: Pero puede haber algún agente de la organización del Triángulo Verde en el aeropuerto.
2: Es verdad. Esos criminales están en todas partes.
4: Pueden reconocernos.
3: Calma. Les sugiero que no adelanten sucesos. Haremos una breve escala en el aeropuerto y no habrá problemas. No tiene por qué haberlos. Después reanudaremos el viaje rumbo a Nueva York y ¿Es todo? Tranquilícense y prepárense a descansar y a descender de la nave. Y, recuerden, no se dejen ver el rostro por nadie. Mantengan la cara cubierta con la capucha de la túnica.
2: Sí, señor.
0: Sin embargo, Calimán está preocupado. Su sexto sentido le advierte peligro.
3: Algo sucederá en el aeropuerto, lo presiento. Algo que puede ser mortal.

Una fuerte tormenta se abate sobre el aeropuerto internacional de Orly. Y aún así, las naves siguen despegando y aterrizando bajo el control de seguridad. El jet, procedente de Estambul, hace ya algunos minutos aterrizó y los pasajeros han abandonado la nave. Aquellos cuyo destino era París son llevados a las salas de inmigración, mientras los que habrán de continuar el viaje rumbo a Nueva York son llevados hasta una de las salas de espera en tránsito, entre los que se encuentran Calimán y sus compañeros.

0: Espero que no estemos más tiempo del indicado en el aeropuerto. Urge continuar el viaje a Nueva York.
1: ¿A pesar de la tormenta?
0: No importa, Solín. Los grandes jets ofrecen el máximo de seguridad, aún con mal tiempo. Claro, a menos que la lluvia se convierta en una fortísima tormenta que impida la visibilidad.
2: ¿Y dónde está ese hombre que nos acompañaba?
3: Calimán mira hacia el extremo de la sala donde aquel hombre habla con autoridades del aeropuerto.
0: Está allá, hablando con agentes de control aéreo. Preferiría que se quedara en París. Su presencia me inquieta. Es algo que advierto.
1: Ya viene para acá.

ha recibido instrucciones para atacar a Calimán, el hombre increíble descubrirá que está vigilado. ¿Qué órdenes ha dictado el señor Hasil desde la isla de Escorpio?

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2: No me digas, ¿a poco se van a quedar ahí? Ja, ja, ja. Eso lo veremos, dijo el ciego. En fin, Calimán ya por fin sospecha que este hombre es de la organización, pero se le cebó el plan de hipnosis por la turbulencia. Así que tendrá que ver otra manera para descubrir el asunto. En fin, yo los dejo con un temita y nos vemos, en mi caso, el miércoles. Mañana viene Tito, cuídense mucho, bye.

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0: el ángel del Señor anunció a María.
1: Y concibió por obra y gracia del Espíritu Santo.
2: Dios te salve María, llena eres de gracia, el Señor es contigo. Bendita eres entre las mujeres y bendito el fruto de tu vientre Jesús.
1: Santa María, Madre de Dios, ruega por nosotros pecadores, ahora y en la hora de nuestra muerte. Amén. He aquí la esclava del Señor. Hágase en mí según tu palabra.
2: Dios te salve María, llena eres de gracia, el Señor es contigo. Bendita eres entre las mujeres y bendito el fruto de tu vientre Jesús.
1: Santa María, Madre de Dios, ruega por nosotros pecadores, ahora y en la hora de nuestra muerte. Amén.
0: Y el Verbo se hizo carne
1: y habitó entre nosotros.
2: Dios te salve María, llena eres de gracia, el Señor es contigo. Bendita eres entre las mujeres y bendito el fruto de tu vientre Jesús.
1: Santa María, Madre de Dios, ruega por nosotros pecadores, ahora y en la hora de nuestra muerte. Amén.
0: Ruega por nosotros, Santa Madre de Dios,
1: para que seamos dignos de alcanzar las promesas y gracias de nuestro Señor Jesucristo.
0: Derrama, Señor, tu gracia sobre nosotros, que por el anuncio del ángel hemos conocido la encarnación de tu Hijo, para que lleguemos, por su pasión y su cruz, a la gloria de la resurrección. Por Jesucristo nuestro Señor.

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Tu pecho junto al mío el calor provocaba, y así por el estilo nuestras almas se entregaban. Me acuerdo de la noche en que tú me conociste, todas las caricias agradables que me hiciste. Me acuerdo de todas las palabras que dijiste, diciéndome el secreto que el amor sí existe. Pero con el tiempo el libreto cambió, pues la malicia como siempre pasa se involucró. Y yo, un ser humano como los demás seres, adopté el punto débil del hombre, mujeres. Ya en ese tiempo no pensaba muy bien, de la pasión por el sexo parecía un rehén. Te ahogabas en tus lágrimas y en tus sufrimientos, yo no sé lo que pasaba con mis sentimientos. Luego escuché a todo el mundo decir que por mí la vida te ibas a destruir. Yo no creí en tu palabra, te ignoré como a un perro. 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